0: Estamos acá de Lima Shanghai con Tuben Ben Lazo.
1: Tuben Ben Lazo.
0: Nathan, Tango Uniform Victor, Echo November.